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5:51. Y ahora sí les traigo completa la información, una nota bastante interesante les vengo a compartir esta tarde. Y es que la verdad es que tanto la naturaleza como la medicina no dejan de impresionarnos. Y pues bueno, ¿qué les digo? La verdad es que el resultado de una colaboración bastante interesante y bastante fructuosa, entre científicos, tanto mexicanos como también por allá de Sudáfrica, pues tuvieron como resultado, tras investigar un pequeño animalito, un alacrán originario de Veracruz, del estado de Veracruz. Este animalito, pues bueno, fue por aquí investigado a través de esa gran colaboración su veneno, y decidieron enfocarse sobre todo en dos tipos de toxinas bastante particulares de este arácnido. Y bueno, algunos de los compuestos que resultaron aquí fueron muy muy buenos al combatir algunas bacterias peculiares, entre ellas por ejemplo algunas que causan la tuberculosis, y algunos otros que también se ven relacionadas con infecciones hospitalarias que pueden derivar en neumonía, meningitis, septicemia y endocarditis. Estas enfermedades que además vienen un tiempo preocupándonos, porque sabemos que luego en los hospitales a veces están estas superbacterias que a veces son difíciles de tratar con medicamentos comunes, sobre todo con antibióticos, que a veces van perdiendo su efecto contra estas bacterias. Así que por ahí, a través de este gran trabajo, vemos la verdad una lucecita para poder seguir combatiendo este tipo de enfermedades. ¿Cómo te ha quedado el ojo al respecto? La verdad es que también llama la atención que ya se registró, obviamente, los resultados de esta gran investigación. Nos vamos con más música aquí a través de La Lupe.

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